0: Oremos. Oh Dios, hemos recibido realmente en este sacramento el cuerpo de tu unigénito. Concédenos, te rogamos, que cuanto le hemos reconocido por la fe, como Señor y Dios nuestro, a ejemplo de Santo Tomás, lo confesemos también con las obras y la vida. Por Jesucristo nuestro Señor.
1: Amén.
0: Concédele, Señor, el descanso eterno.
1: Y brille para sus almas la luz perpetua.
0: Descansen en paz.
1: Amén.
0: Las almas de todos los fieles difuntos, especialmente de nuestros hermanos José Abel, Edilma, Rosario, Amparo, Nicolás y Luis Alberto, por la gran misericordia de Dios, descansen en paz.
1: Amén.
0: El Señor esté con ustedes.
1: Y con su espíritu.
0: La bendición de Dios Todopoderoso, Padre, Hijo y Espíritu Santo, descienda sobre ustedes y los acompañe siempre.
1: Amén.
0: Con el auxilio de la Virgen María, pueden ir en paz.
1: Demos gracias a Dios.
0: Una feliz noche para todos.
1: Gracias, Padre, igualmente.

0: quisiera.
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2: En Pensilvania Estéreo son las 7:10.

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3: En Pensilvania Estéreo son las 7:55 minutos.
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0: Jason Jiménez con el corazón.
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1: 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En Pensilvania Estéreo son las 8:54 minutos.
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0: las 9 y 30 minutos.
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3: Las 9 y 56 minutos.
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0: Las 10 y 3 minutos.
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0: Las 10 y 37 minutos.
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3: Las 10 y 58 minutos.
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Las 11 y 10 minutos. 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
2: Las 12 en punto.
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4: Las 12 y 57 minutos.
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1: La 1:02.
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0: 1:34.
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4: La 1:56.
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0: las 2:04.
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0: entonces qué espera. Las 2:35.
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14: Las 2:56.
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0: Las 3 y 5 minutos.
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0: Las 3 y 35 minutos.
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3: Las 3 y 55 minutos.
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0: 4:09.
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4: Las 4 y 58 minutos.
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2: Las 5 y 24 minutos.
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0: El ángel del Señor anunció a María,
1: y concibió por obra y gracia del Espíritu Santo.
2: Dios te salve, María. Llena eres de gracia. El Señor está contigo. Bendita eres entre todas las mujeres, y bendito es el fruto de tu vientre, Jesús.
3: Santa María, Madre de Dios, ruega por nosotros los pecadores, ahora y en la hora de nuestra muerte. Amén.
4: He aquí la esclava del Señor.
0: Hágase en mí según tu palabra.
2: Dios te salve, María. Llena eres de gracia. El Señor está contigo. Bendita eres entre todas las mujeres, y bendito es el fruto de tu vientre, Jesús.
3: Santa María, Madre de Dios, ruega por nosotros los pecadores, ahora y en la hora de nuestra muerte. Amén.
5: Y el Verbo se encarnó y se hizo hombre,
4: y habitó entre nosotros.
2: Dios te salve, María. Llena eres de gracia. El Señor está contigo. Bendita eres entre todas las mujeres, y bendito es el fruto de tu vientre, Jesús.
3: Santa María, Madre de Dios, ruega por nosotros los pecadores, ahora y en la hora de nuestra muerte. Amén.
4: Ruega por nosotros, Santa Madre de Dios,
0: para que seamos dignos de alcanzar las promesas y gracias de nuestro Señor Jesucristo. Oremos. Derrama, Señor, tu gracia en nuestros corazones, para que quienes hemos conocido el misterio de la encarnación, mediante el anuncio del ángel, por los méritos de su pasión y muerte, lleguemos a la gloria de la resurrección con Cristo nuestro Señor. Amén.

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2: Las 6:02.
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Queridos amigos, bienvenidos a Mestizajes Latinoamericano, un viaje sonoro desde México hasta la Patagonia. Los saluda Ricardo Herrera. En redes sociales estamos en la red X como arroba Radio Mestizajes y en Facebook como lanoticiacultural.com. Bienvenidos.

Acaba de sonar, amigos, acabamos de disfrutar Chascay en la interpretación de la agrupación peruana Alborada. Hoy tendremos un programa especialísimo dedicado a lo que se denomina la World Music, o las músicas del mundo, las músicas que surgen de las fusiones de los sonidos étnicos con, digámoslo así, sonidos de otras regiones, instrumentos también, sonidos y estilos de grabación que hacen muchísimo más universal las músicas tradicionales. Hoy tendremos entonces un encuentro con Alborada, un grupo originado en Perú, un grupo de música andina que fue creado en el año de 1984, considerado uno de los máximos exponentes peruanos del movimiento de World Music, debido, reitero, como lo mencionaba hace un ratico, a sus combinaciones de estilos contemporáneos. Un grupo que está radicado en Europa, particularmente en Alemania, y cuyas canciones son interpretadas en el idioma primigenio de América, en el quechua. Por supuesto, se integra el sonido de las quenas, de las zampoñas, de los sikus y de todos estos instrumentos que identifican de manera inconfundible a la música de Perú y en particular a la música de los Andes latinoamericanos. La historia del grupo comenzó en 1984 cuando su fundador, Sixto Aybar, fundó Alborada en su pueblo natal, Ocobamba, en Perú. Posteriormente se unieron otros músicos como lo han sido Renzo Pandal, Wilber Aybar, Adrián Vargas, Lenín de la Torre, Víctor Valle. Durante la permanencia de Sixto Aybar en Alemania, su vida de músicos se enriqueció, por supuesto, de otros géneros, de otros estilos en este país, y comenzó a experimentar fusiones, en particular la música tradicional andina, en las manos y las voces de Alborada, tiene otro sonido, pero sigue siendo música andina y música cantada en quechua. En los primeros años, él tuvo el apoyo fundamental de reconocidos intérpretes como Manuel Chaprado y Julio Humana. Vamos a continuar, amigos, con buena música. Los invito a disfrutar una obra que hace parte de ese estilo de Alborada, una canción que incluso hace parte de la canción de victoria de la saga de videojuegos Civilization Wars, cuya primera entrega se lanzó en el año de 2009. Estamos hablando de Ana Nau, tal vez la canción que más identifica el estilo de interpretación de Alborada.

Para quienes acaban de llegar a nuestra sintonía, estábamos disfrutando Ananau con la agrupación Alborada de Perú. Estamos en Mestizajes Latinoamericano, un viaje sonoro desde México hasta la Patagonia. De la agrupación Alborada también tenemos que decir que han sido prolíficos en cuanto a producciones discográficas. 21 discos en su haber. Estamos hablando de álbums desde el año 1992, cuando publicaron Encuentros en 1994, Dedicado. En 1995 publican su álbum Transfusión, en 1996 Astrovisión, en el 97 Tropical. Fueron 5 años seguidos de música con Alborada. En 1998 publican Melodía del Corazón volumen 1 y allí comienza a espaciarse un poco en el tiempo la realización de trabajos discográficos. Ya luego en el año 2000 graban Melodía del Corazón volumen 2. Entre el año 2001 y 2002 publican Melodías Inolvidables y su álbum Meditation. En 2003 publican Five Spirits. En 2004 Los Chancas Viven, igual que publican un disco en vivo y un DVD. El disco lleva por título Alborada en Vivo y por supuesto pues está el DVD con el mismo nombre, Alborada en Vivo. En 2005 publican 2 álbumes. El primero lleva por nombre Instrumental y el segundo Caminos al Sol. En 2005 Melodías Navideñas, en 2006 Ancuayú, en 2006 Sukunchikpi Otavalo, en 2007 Pachak Akiyak, en 2011 Pachacutet Koskoyaktay. Y bueno, la música de Alborada sigue sonando, sigue siendo referenciada por algunos de los principales medios de crítica internacional alrededor de la world music. Vamos a continuar, amigos, con buena música y con las canciones que nos tiene Alborada en esta oportunidad. Disfrutaremos de 2 obras. La primera lleva por nombre Ayuay y la segunda lleva por nombre Puyumuyumuan. Ambas obras la lanzamos al aire aquí, en esta emisión especial de Mestizajes Latinoamericano.

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amigos, continuamos en Mestizaje Latinoamericano. Gracias por permanecer en sintonía. Cuando uno ve la puesta en escena, los DVD, los videos de Alborada, pues bueno, lo primero es que tienen una puesta en escena bien interesante, un estilo folclórico que proviene de los instrumentos de viento, de los instrumentos de percusión de las zonas indígenas, pero no solamente hoy de América del Sur. También incluyen, digamos, dentro de su puesta en escena, los instrumentos y las prendas que se utilizan también por los indígenas de América del Norte. Por supuesto, hacen especial foco, ponen especial foco, hincapié en la música andina peruana y en el idioma, en la lengua quechua. Esto acercó esas tradiciones, sin lugar a dudas, a una parte del público en Europa y en general en el mundo, debido pues a esa visión más universal y también pues por estar residiendo en Alemania. La indumentaria que utiliza Alborada en sus conciertos es una indumentaria creada por el propio Sixto Aibar a inicios de los años 2000. Él nos dice que se inspiró en los trajes que utilizan en Perú para los danzantes de tijeras. Al mismo tiempo le colocó elementos iconográficos de los indígenas chancas, de los mochicas, de los incas, que son pues obviamente los pueblos originarios de Perú y de Sudamérica, de Latinoamérica. También recurre a elementos distintivos como la chacana, el tocado moche, el escudo chanca. Vamos a continuar, amigos, con buena música. Los invito a disfrutar a continuación de otras dos obras con la agrupación Alborada de Perú. La primera ya por nombre Lumulay Nuyus, la segunda Suyacpac, ambas con Alborada. Nuestro invitado hoy aquí en Mestizajes Latinoamericano.

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Por supuesto, amigos, la invitación para que nos encontremos cada semana en la radio cultural y también en las redes sociales. Mestizajes está en Facebook como lanoticiacultural.com y en la red X como @radiomestizajes. Vamos a continuar, amigos, con buena música. Los invito de nuevo a disfrutar del sonido de Alborada con dos obras. La primera lleva por nombre Sairiñán, y continuaremos con Siwardance, dos composiciones de Alborada en su particular estilo de interpretación. Y lo disfrutas, por supuesto, aquí en Mestizajes Latinoamericano.

0: Bueno, amigos, se nos termina el tiempo, se acabó el tiempo en esta emisión de Mestizajes Latinoamericano. El tiempo siempre es un duende sin alma. Hoy nos queremos despedir con una obra icónica, de esas que son muy conocidas, de la agrupación Alborada, una canción que lleva por nombre Relámpago. Con esta obra, amigos, nos despedimos y, por supuesto, la invitación para que nos encontremos la próxima semana en la Radio Cultural, también en las redes sociales. En Facebook estamos como lanoticiacultural.com y en la red X como @radiomestizajes. Los acompañó Ricardo Herrera. Mestizajes Latinoamericano, un viaje sonoro desde México hasta la Patagonia.
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4: Las 7 y 4 minutos.
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0: de la última semana en esta fiesta amarilla, azul y roja de Selección Colombia de Mundial que estamos viviendo durante estos días. Con la dirección general de John Jairo Herrera Sánchez desde Aguadas, desde Inmaculada Estéreo, Olga Cecilia Franco, soy Héctor Castro y esta es la información que tenemos preparado para ustedes hoy.
1: Gracias, Héctor. Amigos oyentes, reciban un saludo muy cordial. Aquí estamos nuevamente para compartir con ustedes el Canasto del Eje en la edición número 23. Un espacio donde reunimos la información que ha marcado la semana en los municipios del Eje Cafetero. Y el agradecimiento por la transmisión de este espacio a las emisoras comunitarias y a la red de medios ciudadanos que nos acompañan en esta misión de informar. Bienvenido mes de julio. Les deseamos a todos ustedes muchos éxitos y nuevas oportunidades. Muy atentos porque en un momento estaremos dando inicio al resumen de las noticias del Eje Cafetero más destacadas de la semana, lo que pasa en los municipios. Nuestra sección, ¿sabías qué? Consejitos saludables, esos y otros temas de interés. Bienvenidos.
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1: Iniciamos con toda la información aquí en el Canasto del Eje. Damos paso a nuestro periodista Juan Alberto Giraldo, quien ha preparado el resumen de los hechos más destacados de la semana en el Eje Cafetero. Adelante, Juan Alberto.
3: Hola, ¿qué tal? Un saludo muy especial para ustedes también y para nuestros oyentes en este hermosísimo paraíso, el Eje Cafetero.
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3: Pues les contamos algunas de las principales noticias de esta semana. Iniciamos con las cifras de desempleo, ya que durante el trimestre marzo-mayo, la tasa de desempleo en Manizales pasó de 9,7 al 8,3%, una disminución de 1.4 puntos porcentuales frente al mismo periodo del año anterior. Este resultado ubica a la capital de Caldas en el cuarto lugar entre las 23 ciudades capitales con menor desempleo del país. Según las cifras, el sector comercial es el que más empleos genera. En Marsella, Risaralda, la oficina de pasaportes habilitó 90 cupos para que sus habitantes puedan gestionar su pasaporte y así avanzar en la ruta por los municipios que busca entregar este documento en un gran número de risaraldenses. Los niveles de preparación para lo que será el fenómeno del Niño sigue siendo tema diario en el país, ya que los intensos calores ya comienzan a hacer presencia en el territorio y por ello las estrategias de preparación avanzan entre las autoridades de prevención de riesgos. Por ello, desde Caldas siguen tomando medidas y haciendo llamados a los ciudadanos que se pueden aplicar en todos los rincones del país. Paola Andrea Loaiza Cruz, secretaria de Medio Ambiente de Caldas.
4: Desde la Secretaría de Medio Ambiente venimos trabajando y enfocamos nuestras acciones previas al fenómeno del Niño, enfocándonos en esas cuencas críticas que presentan vulnerabilidad ante el tema del desabastecimiento. Es entonces como desde la Secretaría de Medio Ambiente se adquieren predios en el municipio de Río Sucio, específicamente en la cuenca del río El Oro, que abastece todo el acueducto de Occidente Próspero, Anserma, Risaralda, San José del Alcázar, asimismo como en el municipio de La Merced, para formar un núcleo de conservación por la vulnerabilidad que presenta también el municipio de La Merced y el municipio de Pensilvania en cuanto al abastecimiento del corregimiento de Bolivia. Asimismo, todas las acciones de restauración activa y pasiva se llevaron a cabo en el año inmediatamente anterior, protegiendo un poco más de 3.000 hectáreas de predios adquiridos por las entidades públicas. Frente al tema del fenómeno del Niño, en esta vigencia se emitió el 16 de abril una circular dirigida a todos los municipios enfocada en el tema del alistamiento y la preparación ante el posible fenómeno del Niño, donde instamos a los consejos territoriales, a los consejos municipales de gestión de riesgo a prepararse, a hacer el monitoreo de las fuentes hídricas, a establecer la articulación con todas las empresas prestadoras de servicios públicos, también a hacer todo el seguimiento y monitoreo a las fuentes abastecedoras de sus comunidades y también a trabajar de la mano con todas las entidades de salud por el tema de la proliferación de posibles vectores.
3: 25 marcas especiales de café se pueden saborear en el Origen Luxury Fest que se realiza en el Centro Comercial Pereira Plaza, una feria que durante 5 días reúne a productores, baristas, empresarios y amantes del café alrededor de uno de los productos que mejor representa la identidad de nuestro

0: Nuestro territorio. La Dirección Territorial de Salud de Caldas informó que el departamento registra 50 casos de leishmaniasis, una enfermedad parasitaria transmitida por la picadura de un insecto conocido como flebotomo o palomilla. Los municipios de Norcasi y Samaná concentran el mayor número de casos, con aproximadamente 16 reportes cada uno, mientras que Pensilvania y Victoria también notifican pacientes, aunque en menor cantidad. John Echeverry Morales es epidemiólogo del equipo de enfermedades transmitidas por vectores de la Dirección Territorial de Salud de Caldas.
1: La leishmaniasis es una enfermedad parasitaria. En este momento se registran 50 casos, siendo los municipios de Norcasia y Samaná los que más casos reportan, un promedio de 16 casos cada uno. También hay otros municipios como Pensilvania, Victoria, que registran casos, aunque en menor cantidad. La leishmaniasis tiene, digamos, tres formas de presentación. La visceral, que es la más grave, que puede llegar a mortalidad, no se encuentra en nuestra región. Se reporta en las zonas de Montes de María y en otras zonas del sur del país. También se cuenta con una presentación que es la leishmaniasis mucosa, de lo cual hemos tenido poco evento aquí en Caldas, generalmente uno o dos casos al año. Pero la leishmaniasis cutánea es la más común y es la que se reporta en estos momentos en el departamento. La leishmaniasis es una enfermedad parasitaria bastante agresiva en el sentido de que genera lesiones que son indoloras pero muy destructivas, llevando a que se generen úlceras que no duelen pero se pueden extender muchísimo, alcanzando en muchos casos 3, 4, 5 centímetros o más de diámetro, comprometiendo en algunos casos funcionalidad y desde luego la estética. Si el paciente no recibe tratamiento a tiempo, podría, si consideran los expertos, y así lo han estudiado a través de los años, podría llevar a una leishmaniasis mucocutánea que puede tener mayor compromiso, digamos, funcional para los pacientes. La prevención siempre va a ser, al ser una enfermedad transmitida por vector, evitar el contacto con el vector. Entonces, siempre el uso de tordillos, repelentes que tengan dietiltoluamida, el DET, son útiles para prevenir la enfermedad. Lamentablemente, el control del vector es complejo, porque es un vector muy selvático. Por tanto, intervenir en estas zonas boscosas es bastante difícil para cualquier ente de control. Por tanto, el autocuidado es a lo que tratamos de apuntar siempre. El uso de ropa, digamos, que cubra muy bien al paciente, que sus campesinos, soldados, personas que están así en la selva directamente en contacto con la leishmaniasis, que es el mosquito, el vector que transmite la leishmaniasis, siempre estén protegidos. Entonces, con botas, manga larga, sombreros, cuellos, ponchos, cubrirse lo que más se pueda, digamos, la piel, para evitar el contacto con el vector, desde luego repelente y toldillo protector. Hay cuatro medicamentos disponibles. Nosotros en Caldas contamos con todos los medicamentos. El principal, el más usado desde hace muchísimos años, ya décadas, es la N-metilglucamina, conocida como glucantime, glucantime. Es un medicamento bastante tóxico, pero altamente efectivo. También contamos con miltefosina, que es un medicamento oral, muy, digamos, útil para ciertas formas de leishmanias, digamos, ciertos parásitos, ciertas especies. También la pentamedina y la jutericina B liposomal. Todo disponible en el departamento.
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13: Amables oyentes, llegamos a esta sección del Canasto del Eje, donde hacemos un breve recuento de los hechos más destacados de esta semana en el Eje Cafetero.
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14: Esta semana el gobierno de Anserma promovió en Manizales las fiestas del regreso, que llegan a su versión 25. Así anunció el alcalde de este municipio, Omar Andrés Reina, sobre las múltiples actividades que se tienen para este evento.
15: Su gastronomía, su cultura, de unirnos alrededor de unos maravillosos conciertos que les iremos contando de esos artistas a través de este medio también para que ustedes puedan visitarnos, compartir con nosotros, bailar, tomarse un buen aguardientico amarillo de la industria licorera de Caldas y compartir ese orgullo de ser ansermeños, ese orgullo de ser nietos de esta abuela de Caldas, que tanto quiere a los caldeses y colombianos y que los espera siempre con los brazos abiertos.
16: Así a grosso modo contemos un poquito la programación que vamos a tener esta semana allí en Anserma.
15: Tendremos por supuesto unos eventos que ya son tradicionales, la celebración de nuestra Alborada, que es un evento bien particular, la competencia de carros de balineras, allá estará también la marca mundial Red Bull patrocinando una gran válida en las tardes para que todos los que quieran participar a través de las redes del municipio puedan ver los requisitos y vincularse para esta espectacular carrera de Red Bull. Tendremos, por supuesto, la celebración de la Noche Blanca, que es el acto protocolario por excelencia, todos los ciudadanos vestidos de blanco a celebrarle el cumpleaños a esta hermosa y querida abuela del departamento. Tendremos unos desfiles que el día domingo, 16 de agosto, es el más importante, el desfile de carrozas y comparsas, que es muy representativo, muy tradicional, donde nos visitan todos los municipios con sus delegaciones. Son 4 horas de recorrido donde todos los que se animan en los andenes a ver el desfile disfrutan de una majestuosidad, de una creatividad muy propia de las grandes ferias del país. Y por supuesto, cada noche tendremos una actividad de conciertos, super conciertos en la plaza principal, pasando por todos los géneros. El día jueves tendremos rock a través de Bosque de Indias, el día viernes tendremos la noche urbana y de reggaetón, el sábado despecho popular, regional y vallenato, y el domingo el gran baile del regreso del Rompijo de Caldas, para todos los gustos, para todos los géneros. Además, exposiciones, feria agroindustrial, artesanal, gastronomía, deportes, cultura, todo lo que tiene unas buenas fiestas para que usted nos visite ese puente de agosto y celebre con nosotros un cumpleaños más de la abuela de Caldas.
17: Alcalde, hay una fecha que compite, digamos así, con otras fiestas. ¿Cuál es la diferencia para que las personas opten por ir también a Anserma?
15: Es un fin de semana de muchas celebraciones. En Caldas tenemos el Festival de los Palenques en Samaná, unas muy buenas fiestas que hace nuestro colega alcalde Jorge Andrés. En Pensilvania están las fiestas del Hacha y en Anserma nuestras fiestas del Regreso. Estamos por fortuna en una competencia sana, todos con una muy buena nómina de artistas, una muy buena oferta de cultura y deporte, pero afortunadamente para nosotros estamos solos con fiestas en el occidente próspero de Caldas. Nuestros compañeros están en el oriente, esperamos también que gente del oriente por supuesto nos visite, pero nuestra cercanía con Manizales, una hora y media de distancia, con Pereira, una hora de distancia, con Medellín, tres horas de distancia, nos pone obviamente en un lugar privilegiado para que sea mucho más fácil llegar, para que ustedes estén dispuestos a disfrutar ese fin de semana de Puente Festivo de Agosto en Anserma y compartir con nosotros y con la abuela del departamento.
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13: Culminaron los festivales de la Baby Fútbol, Baby Fútbol Sala y Baby Fútbol de Salón, realizados durante 15 días en el municipio de La Merced. Eventos que reunieron a delegaciones de diferentes departamentos y que dejaron importantes resultados deportivos, económicos y turísticos para la localidad.
18: Estos certámenes hacen parte del reconocido Festival de Festivales, organizado por la Corporación Los Paisitas, uno de los encuentros deportivos infantiles más importantes del país. Durante esta edición, La Merced tuvo la oportunidad de ser sede de tres disciplinas, logrando convocar a 40 equipos provenientes de Caldas, Tolima, Risaralda y Quindío, con la participación de aproximadamente 510 niños y niñas entre los 10 y 13 años. En la categoría de Baby Fútbol, el equipo local, la Fundación Superhuman, logró una destacada actuación al clasificar a la segunda ronda del torneo, obteniendo un cupo para disputar los zonales nacionales que se realizarán en el Espinal Tolima durante el mes de agosto. En esta fase también estará el Club Deportivo Arauca. En las competencias de Baby Fútbol Sala y Baby Fútbol de Salón, se destacaron los equipos de River Manizales, Huracanes de Manizales, Jerga del Quindío, Canta Mi Raza del Tolima, Alianza Duga de Risaralda y Vican de Manizales. Estos conjuntos lograron su clasificación para la gran final nacional que se llevará a cabo en Medellín en enero del 2027. El coordinador de deportes de La Merced, Kevin Castaño, destacó que el impacto de los eventos fue más allá de lo deportivo, pues permitió dinamizar sectores como hoteles, restaurantes, cafeterías, supermercados y establecimientos comerciales del municipio.
19: Para nosotros es un balance muy, muy positivo la realización de estos tres eventos dentro de nuestro municipio, pues no solamente reactivó el tema deportivo y le brindó la oportunidad a deportistas locales de participar en uno de los torneos más importantes a nivel nacional, sino que también reactivó el tema turístico, reactivó la economía de nuestro municipio. No solamente hablamos pues de una reactivación deportiva, sino como se lo mencionaba, de una reactivación económica y turística en nuestro municipio, pues a pesar de que solamente hablamos de 510 deportistas, estamos hablando de que esos deportistas venían con sus padres de familia, su mamá, su papá, su tío, su hermano, un cuerpo técnico, el cuerpo técnico venía con sus acompañantes. Tuvimos dos escuelas de jueces dirigiendo el tema de estos eventos que también vinieron con sus acompañantes. Entonces, sin temor a equivocarnos, hacemos una estadística más o menos de 1,200 personas que visitaron nuestro municipio durante estos 15 días en la realización de estos eventos deportivos. Para nosotros es muy satisfactorio que un municipio como La Merced se posicione como la casa de la Baby Fútbol. Y decimos casa de la Baby Fútbol porque es uno de los municipios de Caldas donde más se ha realizado el tema de los eventos de la Baby Fútbol.
18: La realización de los torneos también permitió fortalecer la imagen del municipio como escenario deportivo regional, al punto de ser reconocido como una de las localidades de Caldas con mayor participación en eventos de la Baby Fútbol. Kevin Castaño, coordinador de deportes.
19: El año pasado tuvimos la oportunidad de ser sede también de la fase municipal y este año albergamos no solamente la fase municipal, sino la final nacional de los dos deportes que le mencioné, que son Baby Fútbol Sala y Baby Fútbol de Salón. Esto nos ayuda cada día a mejorar. Estamos completamente seguros de que nos fue muy bien. Escuchamos comentarios muy, muy positivos en cuanto al tema de las personas que nos visitaron, en cuanto al tema de cómo los trataron en los hospedajes, de cómo los trataron en los restaurantes, de la atención que tuvieron, de la organización que se tuvo por parte no solamente de la administración municipal, sino también de la corporación a cargo pues de esta zona de Don Jaime Castellano. De verdad que fue un evento muy, muy bonito ver el estadio municipal y el Coliseo completamente lleno, por decirlo así, con personas que no hacen parte de nuestro municipio, pero que durante 2, 3 días que llegaban a nuestro municipio se sintieron como unos mercedeños más. Para nosotros es muy, muy bonito.
18: Cabe recordar que la organización de estos eventos fue gracias a la Corporación Los Paisitas, con el acompañamiento de los organismos de seguridad y emergencia, las escuelas deportivas locales, la Fundación Superhuman y la Escuela de Formación Promesas Mercedeñas, así como el patrocinio y apoyo de la Administración Municipal, resaltando que estos logros son producto del trabajo articulado entre diferentes instituciones. Con estos resultados, la Merced continúa fortaleciendo su apuesta por el deporte infantil y se prepara para recibir nuevos eventos que sigan posicionando al municipio como un referente deportivo en la región.
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14: Los productores de plátano asociados de Aguadas buscan fortalecer la calidad de su producto y mejorar su comercialización sin intermediarios.
13: Aguadas cuenta con un clima apto para cualquier tipo de cultivo y el plátano a esta altura sobre el nivel del mar que se cultiva en Aguadas es de excelente calidad. El Ministerio de Agricultura, pensando en apoyar esta asociatividad, dictó una serie de talleres dirigidos a productores grandes y medianos de este producto que les permita crecer, mejorar sus cultivos y por ende obtener grandes beneficios económicos para todos. Ana Carolina Álvarez García hace parte de la Dirección de Participación y de la Agencia de Desarrollo Rural, entidad adscrita al Ministerio de Agricultura. Escuchemos.
20: Hoy estamos con la organización Agrobana Plan de productores de plátano, acompañándolos en identificar una iniciativa productiva de sostenibilidad rural, donde podamos conectarlo con otros actores de la cadena de valor, entes territoriales o entidades del orden nacional o territorial o regional, para que sus iniciativas o su iniciativa productiva sea sostenible en el tiempo.
13: Se busca que el comercializador y los asociados puedan directamente vender sus productos de calidad sin mediación de unos terceros, que se quedan generalmente con las ganancias.
20: Exactamente. Buscamos en principio que mejoren su producto, mirar qué actores del territorio pueden acompañarlos, qué entidades, para que su apuesta realmente coja fuerza y conectarlos con compradores directos en las posibilidades, en la medida de las posibilidades.
13: Vale la pena destacar que es el ministerio, a través de estos profesionales, quienes se acercan al territorio. Esto manifestó la profesional para la Red de Medios Ciudadanos.
20: Bueno, nosotros lo que hacemos es ejecutar la política de desarrollo rural del Ministerio de Agricultura desde el nivel territorial. Entonces buscamos que los productores campesinos mejoren sus proyectos productivos, sus iniciativas productivas a través de diferentes enfoques, desde la extensión agropecuaria, desde la comercialización, desde la asociatividad y desde los activos productivos. Pero finalmente necesitamos que se fortalezcan como organización, primero desde el trabajo en equipo, de mirar cómo se pueden acercar a las otras entidades que deben de cumplir también con su misión desde ese enfoque rural. Y esta es una iniciativa que le apuesta a eso, que sea una apuesta de desarrollo rural territorial y de sostenibilidad productiva.
13: Ana Carolina extiende una invitación a todos los oyentes que cultivan plátano, aguacate, banano y otros productos y que no se encuentran asociados.
20: Es una manera más efectiva de poder comercializar sus productos a buenos precios, de que tengan apoyo desde cualquiera de las entidades del Estado, porque es más fácil llegar a un grupo de productores que a un solo productor.
13: La invitación es clara, amables oyentes. Se ve la necesidad de estar asociados porque trae mejores beneficios para todos, y en especial con la calidad del plátano que se produce en la región, que es de excelente calidad.
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14: El arte y la cultura siguen siendo una de las fortalezas de Filadelfia. Santiago Muñoz, reconocido bailarín, contó a través de Filadelfia TV sobre los proyectos que tienen actualmente en su municipio.
1: Un cordial saludo para la Red de Medios Ciudadanos. Desde Filadelfia Caldas y el canal Filadelfia Televisión tenemos un invitado súper espectacular. Él es Santi Muñoz Loaiza. Él es un gran exponente de la cultura filadelfeña en cuanto a danzas, en cuanto a bailes. Y hoy día nos quiere comentar que hace parte de un grupo musical al cual ustedes pueden acceder fácilmente. Bienvenido y muchísimas gracias por estar con nosotros, Santi. Cuéntanos entonces a qué te dedicas hoy día.
21: Hola, muy buenos días. Claro que sí. Actualmente me dedico a la danza folclórica en el grupo de Mauricio. Se llama Nativos. Está conformado por 8 personas. Bailamos en cada presentación, hacemos obras de teatro. Claro que también se hacen clases personales. Hago parte de este grupo ya como 5 años. Hago parte ya como hace 5 años. Yo empecé desde mucho antes, desde los 12 años. O sea, actualmente llevo 7 años bailando. Resalto que cada profesor es una experiencia muy diferente. Cada género muy diferente. Actualmente también hago parte de un grupo de la Casa de la Cultura, conformado por el profesor Héctor. Viene desde la ciudad de Manizales, que tiene otro grupo llamado Vértigo. Es un grupo de urbano, de música latina, estupendo. Y eso es lo que queremos realizar aquí con los jóvenes en el municipio de Filadelfia. Actualmente hago otras actividades como danzas personales, danza oriental, urbana, tango. Uf, ese tango espectacular. Fue uno de los primeros géneros que bailé. Y la verdad estoy espectacularmente sorprendido. Una maestra espectacular que actualmente se encuentra en la ciudad de Medellín. Tengo ya 18 años actualmente. Tengo muchas ideas, muchas propuestas para el municipio que me gustaría realizarlas, que es para realzar la cultura.
1: Ok, muchísimas gracias. Para la Red de Medios Ciudadanos, Johnny Salazar, canal Filadelfia Televisión.
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14: Con el fin de reconocer la riqueza histórica y cultural de Aguadas, el grupo Lumina Espargot 901 de Manizales vivió en territorio esta experiencia. Uriel Castro, de Viernes con mi Gente, nos cuenta.
22: Niños y jóvenes del grupo Lumina Espargo 901 de la ciudad de Manizales recorrieron Aguadas para conocer su riqueza histórica y cultural. Santiago Benavides Restrepo, su jefe de este grupo, nos comparte su experiencia.
23: Santiago Benavides Restrepo, yo soy el subjefe del grupo 901 Lumina Espargo de la ciudad de Manizales.
24: Profe, hablemos de este grupo y de esa visita al municipio de Aguadas.
23: Bueno, claro que sí. Somos un grupo scout que hace parte de la Asociación Scout de Colombia, que es un movimiento juvenil que, digamos que entre sus fines últimos, tiene el propósito de crear un mundo mejor, ¿cierto? A través de la formación de ciudadanías activas. En ese sentido, nos propusimos el viaje de hacer un recorrido por el norte de Caldas, con Aguadas como último destino, con el fin de hacer un recorrido histórico y conocer el patrimonio. Sí, tenemos un grupo de más o menos 100 personas. En el viaje estuvimos alrededor de 72 personas, con chicos desde los 5 años hasta los 23, de los cuales pues estuvimos en un recorrido que inició desde Manizales, por Neira, Aranzazu, Salamina, Pácora y Aguadas como último destino, donde tuvimos, digamos, que la mayor carga cultural en el municipio de Aguadas.
24: Bueno, habla usted que uno de los eventos macro fue en el municipio de Aguadas. ¿Por qué escogieron ese municipio para hacer esos eventos y hablemos de ellos?
23: Claro que sí. Realmente Aguadas es uno de los municipios patrimonio de nuestro país y digamos que queríamos recalcar esa identidad regional en los chicos, que conocieran su historia, y pues Aguadas nos pareció el mejor de los sitios para realizar, digamos que, la finalización o la mayor carga cultural de nuestro recorrido. El día de ayer estuvimos estamos en la iglesia conociendo la historia a través de la Oficina de Coordinación de Turismo de Aguadas. Estuvimos conociendo a dos de las tejedoras de sombreros que nos mostraron cuál era el proceso, los tipos de sombreros. Después hicimos un recorrido por el Museo del Sombrero y terminamos en una de las fábricas. Es decir, estuvimos viendo todo el proceso que hay detrás, digamos, de una ciudad como Aguadas a través de un elemento como es el sombrero de aguadeño y toda la carga cultural que ha tenido. Por último, estuvimos haciendo un servicio que fue un acompañamiento, digamos que compartiendo historias con los abuelos en uno de los ancianatos que hubo, y con eso pues terminamos nuestro recorrido el día de ayer. Estuvimos todo el día, digamos que recorriendo las calles, andando el pueblo, conociendo. También estuvimos disfrutando del órgano de la iglesia. Es decir, la intención era compartir y conocer el patrimonio a través del pueblo patrimonio de Aguadas.
24: Hablemos de la impresión de los niños estar ahí compartiendo con los abuelos al cierre de esta visita.
23: No, realmente es una experiencia muy significativa porque pudimos escuchar sus historias, compartir, disfrutar de esa compañía. Entonces fue una experiencia muy significativa para los jóvenes porque digamos que a veces no observamos esas etapas de la vida y para ellos fue muy significativo, les tocó mucho el corazón.
24: Informó para el Canasto del Eje Uriel Castro del Medio Digital Viernes con mi Gente.
13: Una jornada de política pública con líderes y voceros municipales se realizó en Santuario Risaralda. Así se registró a través del canal Teletatama. Jaime Echeverry García, director de Gobernanza y Democracia de Risaralda.
0: Contarles a todos los santuareños que estamos acá a nombre de nuestro gobernador Juan Diego Patiño, hoy como director de Gobernanza y Democracia del departamento, hacia la construcción de la política pública de participación ciudadana. ¿Por qué es importante? Porque es resaltar la labor que vienen haciendo no solamente los presidentes de Junta y Acción Comunal, los líderes, los diferentes grupos de sectores religiosos, entre otros, hacia un avance para que ellos puedan permitirnos dar a conocer esas diferentes falencias que tienen acá en el municipio de Santuario y también dar a conocer, digamos, todos los planes que viene implementando la gobernación de Risaralda, que quedó estipulado dentro del cuatrenio, dentro del plan de desarrollo de nuestro gobernador Juan Diego Patiño. Es importante destacar que esta política pública de participación ciudadana lo que busca es cubrir que cada santuareño que tenga una necesidad en específico pueda ser trasladada a cada una mesa técnica y pueda quedar directamente contemplada dentro del formato que vamos a construir para presentar ante la Honorable Asamblea Departamental en el primer semestre del 2025.
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13: En Consejitos Saludables les hablamos sobre los beneficios de la gelatina sin sabor cuando se convierte en colágeno.
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3: En Noticias Saludables les hablamos hoy sobre la gelatina sin sabor. Su combinación con agua caliente y limón es excelente para estimular la producción de colágeno, aliviar dolores articulares, mejorar la digestión y fortalecer el cabello y las uñas. El limón aporta vitamina C, nutriente fundamental para que el cuerpo absorba y sintetice el colágeno de forma natural. En cuanto a la salud articular y ósea, aporta aminoácidos claves como glicina y prolina, los cuales ayudan a regenerar el cartílago reduciendo el desgaste y los dolores en estas articulaciones. Piel firme y elástica, mejora la hidratación y elasticidad cutánea, ayudando a combatir la flacidez y retrasando la aparición de arrugas. En cuanto a la digestión, protege la mucosa gástrica y estimula la producción de ácidos, lo que es muy útil para tratar inflamaciones y controlar la acidez. En cuanto a la saciedad y el control de peso, al ser una proteína pura, sin grasas ni azúcares, ayuda a brindar saciedad prolongada para que no esté comiendo a cada rato. ¿Cómo se prepara? Pues hay que disolver una cucharada de gelatina sin sabor en un poco de agua al clima durante 5 minutos, ponerla a calentar. Se agrega allí esta agua caliente y se remueve hasta que no queden grumos. Posteriormente se añade el jugo de limón fresco y se consume. Se puede tomar preferiblemente en ayunas o antes de dormir. La gelatina sin sabor,
4: un elemento que se puede convertir en colágeno al mezclarlo con el agua caliente y el limón. Sirve entonces para ayudar a que las articulaciones pues no duelan, a que la piel se estire y a que usted tenga mucho más fortalecido el cabello y las uñas.
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13: ¿Sabías qué? Como siempre, muchos datos interesantes que esperamos sean de su agrado. Atentos.
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4: ¿Sabías que el nombre completo de la muñeca Barbie es Barbara Millicent Roberts? Esto en homenaje a la hija de su creadora. ¿Sabías que en Ohio es prohibido cazar ratones? Bueno, realmente no en todo Ohio, sino específicamente en la ciudad de Cleveland, ya que existe una ley urbana de principios del siglo XX que exige tener una licencia de caza para atrapar ratones, una norma anacrónica que se mantiene como una curiosidad y raramente se aplica en plagas domésticas. Allí, entonces, es prohibido cazar ratones. Si le tiene miedo a estos roedores, pues mejor no se vaya nunca a vivir a Cleveland. ¿Sabías que para hacer un kilo de miel, las abejas deben recorrer por lo menos 1.440.000 flores? ¿Sabías que la Guerra de los 100 Años duró realmente 116? Y esta se dio desde 1337 hasta 1453. ¿Sabías que las hormigas nunca duermen? Estas viven bajo la tierra y no tienen ciclos de día ni de noche. ¿Sabías que cuando nos despertamos somos entre 1 y 2 centímetros más altos? Esto debido a la expansión de los discos intervertebrales que se dan de esta manera cuando estamos relajados en la cama. ¿Sabías que las uñas crecen en un promedio de 3,47 milímetros al mes? ¿Sabías que los koalas obtienen toda el agua que necesitan de las plantas, por lo que pueden vivir sin beber agua? Solamente comiendo allí se abastecen tanto de alimento como de bebida. ¿Sabías que el primer producto vendido en internet fue una pizza de Pizza Hut en 1994? ¿Sabías que los ojos se mueven unas 100.000 veces al día, lo que equivale a caminar aproximadamente unos 80 kilómetros diarios? Y finalmente, ¿sabías que los gatos duermen más del 70% de su vida, pasando entre 12 y 15 horas al día dormidos? Daticos curiosos.
14: Así llegamos al final de este episodio, uno más de El Canasto de El Eje. Esperando que la próxima semana esté llena de buenas cosas, de buenas noticias, de novedades importantes para contarles a ustedes cuando nos volvamos a encontrar. En la edición, como siempre, estuvo Héctor Freddy Castaño desde Brisa FM, Olga Cecilia Franco desde Inmaculada Estéreo, Juan Alberto Giraldo desde UMFM de Manizales, la dirección es de John Jairo Herrera, soy Héctor Castro. ¡Feliz semana!
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6: Las 7:50.

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3: Las 8 y un minuto.
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9: Las 8 y 23 minutos.
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1: Las 8 y 55 minutos.
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0: Ay, Dios mío, cómo suena de bueno el buen vallenato a esa hora de la mañana a través de los 93.1. Buenos días, buenas.
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0: ¿Cómo está mi audiencia? Buenos días, ¿cómo amanecen? Yo espero que muy bien, ¿sí? Exactamente, claro. Estamos de sábado.

0: Estamos de fin de semana, hoy es sábado de 4 de julio de este año 2026. Yo soy Liz, quien les saluda al Control Master de Pensilvania Estéreo, los 93.1 y desde la hermosísima Pensilvania Caldas al oriente del departamento de Caldas. Estamos originando la señal, saludando a toda la gente que nos está acompañando como siempre, como todos los días nos prefiere, en el centro del país, en el oriente de Caldas, Colombia y el mundo entero. También la gente que nos escucha a través de www.pensilvaniaestereo.com.co. Esa es la cosa, estamos desempolvando viejitos, el programa especial a esta hora de la mañana. En este sábado, sí, programación especial de fin de semana, 9 de la mañana, 18 minutos, 9:18. Como siempre, oyentes, ustedes ya saben que los contactos están totalmente habilitados. Usted, donde quiera que se encuentre, que esté escuchando a esa hora, dice, hombre, yo quiero escuchar esta canción. ¿Sí? Pues bueno, le cuento que a esta hora estamos tocando lo mejor de la música popular tropical y vallenata. ¿Sí? Sí, señores. Y usted se puede comunicar con nosotros al 311-341-6551. Sencillito. Nuestro contacto también en línea telefónica WhatsApp, totalmente habilitado, 311-721-0900. 311-721-0900.
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0: suena la música tropical de la Sonora Dinamita. A esa hora de la mañana, a las 9:26.
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0: a llorar lágrimas de despecho.
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2: Exactamente, 9 de la mañana, 33 minutos, viento de Colombia. Algo de buena música vallenata, vallenatico sabrosito, un clásico ya de la música en Colombia. Vallenato, distintos destinos con el binomio de oro de América.

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1: Exactamente, estamos de fin de semana moviendo masas. Este día, mañana, fresquito, es una mañana muy fresquita, muy deliciosa, de verdad. Propia para estar escuchando y disfrutando la programación de Pensilvania Estéreo. Eso, claro. Pero por favor. También los oyentes pueden marcar nuestro contacto telefónico, ¿sí? Nuestro contacto habilitado para llamadas. Usted se puede comunicar conmigo al 311-341-6551. 311-341-6551. Ese es el contacto habilitado para llamadas. Pero si usted lo prefiere, nuestra línea telefónica WhatsApp, ¿sí? Está habilitadísimo. 311-721-0900. 311-721-0900, mis oyentes.
2: 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Los amigos invitándome a beber.
1: Bueno, contándoles que estamos de fin de semana. Hoy es sábado 4 de julio de este 2026. Es el día 185 de este año. Estamos ya cerrando la semana número 27 de este 2026, que ya va por el 50.7%. Esa es la cosa. La luna del día de hoy, luna menguante, señores. Estamos en luna menguante. ¡Ay, ay, ay!
2: ¡Qué maravilla!
1: Oye, ¿cómo les parece que la celebración del día de hoy es? Ay, Dios mío. Hoy es el día de freír huevos en la acera. ¿Qué? O sea, por favor. Sí, pero eso dicen. Que es el día de freír huevos en la acera. Así dicen. Ay, Dios mío. No sabía que freír huevos en la acera tenía día, sinceramente. Y que fuera hoy, 4 de julio. Pues existe una celebración que plantea una de las preguntas más absurdas y científicamente interesantes del verano. ¿Se puede freír un huevo en la acera cuando hace verano? La respuesta es corta. Depende, ¿no? La respuesta es que depende. La respuesta a larga es mucho más interesante. Y es que la ciencia detrás de un huevo, señores. Ajá. La ciencia detrás de un huevo. ¿Se puede freír un huevo cuando está haciendo mucho, mucho, mucho calor en la acera? Esa es la cosa. Pero bueno, les voy a estar contando. A ver si sí se puede.
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1: Y es que, oiga, para que una clara de huevo empiece a cocinarse, sí, hacen falta al menos unos 63 grados centígrados para que pueda complementarse, ¿cierto? Y se pueda fritar completamente. Pues la superficie necesita alcanzar siquiera unos 70 grados centígrados. Puede llegar, oiga, esa es la pregunta, ¿puede llegar a los 70 grados cuando está haciendo mucho verano una acera? No sé. ¿Usted qué dice, oyente? ¿Usted qué dice? Cuénteme, ¿usted qué sabe? 9 de la mañana, 46 minutos.

0: todos para la casa de Fernando. ¡Vamos! ¡Eso! Oiga, bravo. Ahí está la música tropicalita, sabrosita. Estamos desempolvando, viejitos, en esta mañana de sábado. Este es el fin de semana y tú lo vives, lo disfrutas, lo acompañas. Con Pensilvania, serio en los 93.1. Vamos a la pausa. Ya retornamos.
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0: suena esta buena canción, este gran clásico ya con los melódicos. La canción Hay Amor. 10 de la mañana, 3 minutos, 10 con 3. Iniciamos otra hora de programación, oyentes, a través de Pensilvania Stereo, los 93.1. Y en esta programación especial de sábado, fin de semana.
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0: Sí, señores. Y lo mejor de la música popular también con el andariego. Y es que el amor no tiene edad, señores. No, no, no, no.

bien en Colombia, ya a las 10 de la mañana, 7 minutos, 10 con 7, saludando a toda la audiencia que va llegando a la sintonía. Buenos días. Bienvenidos, feliz y bendecido despertar con los 93.1. Usted que durmió hasta tardecito, que va llegando a la sintonía. Usted que está de descanso, usted que va de viaje, usted que está de vacaciones, usted que está trabajando, ¿sí? Y que acompañe, por supuesto, sus labores, sus quehaceres con nuestra estación, con nuestra compañía. Es un placer, de verdad, estarle saludando y acompañando su sábado hoy, su fin de semana. Antonio dice por acá, hola, ¿cómo estás? Y Sergio nos deja su mensajito también, los fieles oyentes que nos acompañan. A esta hora desde el departamento de Cundinamarca, en Boyacá, en Santander, hay gente que nos escucha en Antioquia. ¿Sí? ¡Ay, qué belleza, hombre! Saludito a Andrea, dice acá Andrea. Andrea también me deja su mensajito programando buenas canciones. ¡Listo! Listo, listo, no hay problema, vale. Vallenato también, que esta hora suena muy bien, otra vez. De los 93.1, algo de vallenato con Osmar Pérez y los Chiches Vallenatos. Dile.

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0: tarde de Luis Alberto Posada, saludando Doña Betty allá en Las Ánimas, Samaná. Buena mañana, Doña Betty, gracias.
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0: Exactamente, estamos en el fin de semana, moviendo todas las masas a través de la buena programación, 10 de la mañana, 15 minutos en Colombia.

sabor a miel. Ay, pegajositos son tus labios con sabor a miel. Sabor a miel, así se llama esto que nos entrega Segundo Rosero a las 10 de la mañana, 18 minutos, 10 con 18. Yo quiero saludar a doña Lilia Guarini.

que nos acompaña siempre, fiel oyente. Yo le quiero enviar un fuerte abrazo, un beso enorme, un abrazo rompecostillas, que Dios la bendiga. Exactamente, gracias por preferirnos, siempre estar ahí fiel a la sintonía. Ella quiere escuchar una canción, me dice cualquiera de Julio Jaramillo, cualquiera, todas son buenísimas. Listo, que nadie sepa mi sufrir.

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0: Bueno, les cuento que esta canción está pegadísima, me gusta muchísimo. Él es Lenin Ramírez y la canción Todo lo fue. Y suena muy bien esta hora, en esta mañana de sábado, aquí en los 93.1 de Pensilvania Estéreo, a las 11 de la mañana, 11:28. Con él y con esta canción Todo lo fue, estamos cerrando una hora de programación de éxitos aquí en Pensilvania Estéreo. Pero por favor, es una pausa comercial, es una vueltica pequeñita por los que pagan, sí, pero ustedes no se muevan, que ya retornamos con más y mejor programación de fin de semana en Pensilvania Estéreo.
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0: Oye, ¿cómo suenan de bien estas canciones que nos traen muchos recuerdos y que nos transportan a otras épocas? ¿Sí? Este gran clásico de la música vallenata, Amor Sin Fronteras, La Decisión Vallenata. Muchas gracias, doña María. Muchas gracias, usted siempre conectadita, siempre, siempre, siempre. A ustedes, audiencia de los 93.1, feliz fin de semana, pásenla bien. Que Dios los bendiga, ¿sí? Nos escuchamos, si Dios lo permite, Dios nos presta la vida, nos escuchamos el lunes, ¿sí? Deseándoles pues estén muy bien, que la pasen muy bien, que sigan acompañados y acompañando sus quehaceres, dejándonos llegar a sus corazones, a sus hogares, a sus lugares de trabajo, a través de esta hermosa señal, los 93.1. Yo me despido, soy Liz. El lunes nos escuchamos, Dios mediante. Chao, chao.
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25: Hola amigos, ¿cómo están? Feliz día. Un saludo muy especial para todos nuestros oyentes de Mundo Música, que cada semana están pendientes de este espacio donde espero siempre ofrecerles, presentarles, hacerles sonar las novedades más importantes que han salido al mundo de la música en los últimos días. Aquellas canciones de artistas reconocidos, otros no tanto, otros que empiecen a surgir y que nos presentan sus canciones para que ustedes las conozcan y, por qué no, empiecen a sonar en nuestras estaciones de radio, las que hacen parte de la Red de Medios del Eje Cafetero y que tienen y que me dan la oportunidad de amplificar este programa cada semana.
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25: Estamos viviendo unos días de pleno mundial, llenos de entusiasmo con la selección Colombia, con los partidos, con las pollas que se realizan, pero también hay tiempo, por supuesto, para la música. Empecemos de una vez con las novedades.
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25: Él es un amigo, alguien de la región, de la casa, de nuestras emisoras. Él se llama Ángel Toro y ha querido revivir una canción, un clásico de todos los tiempos del dueto América. Ustedes van a reconocer, creo, la mayoría, que esta canción en alguna radiola, en alguna grabadora, en alguna parranda, en una velada de algunos aguardientes, ha sonado este tema. Pues es lo reciente de Ángel Toro, que está apostando por una realización de unas canciones nuevas que está produciendo recientemente, pero también retomando algunos clásicos en sus nuevas versiones. Ángel Toro de Manzanares para el mundo. Esto se llama Rama Seca, así de Huasca. Quiero empezar hoy esta edición 20 de Mundo Música.
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2: Estamos en esta primera semana, primer programa del mes de julio. Natanael Cano está de regreso para darle a sus fans alrededor del mundo lo que tanto habían esperado. El artista regresa a sus orígenes musicales con Ha Prevenido, un explosivo corrido tumbado sobre la superación y la lealtad. El sencillo está disponible en todas las plataformas digitales. Compuesto por Cano y coproducido por intérprete junto a Ranfer López, Ha Prevenido cuenta con la honestidad lírica y un lenguaje profundamente norteño a lo que Natanael ha acostumbrado a sus fans. Ambientado en las calles de Hermosillo, Sonora, el tema aborda la lealtad familiar, los códigos grupales y la superación personal y profesional del protagonista. Las guitarras propias del género constituyen la estructura musical del tema, incluyendo un soberbio solo que fusiona como puente entre dos planos narrativos. El primero, el personaje construyendo una historia desde las entrañas, y el segundo, tomando posesión de ella. El artista mexicano Natanael Cano nos presenta hoy en Mundo Música, Ha Prevenido.
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1: Regresemos a artistas musicales en esta edición de Mundo Música. El cantante colombiano Luis Alfonso volvió a sorprender a sus seguidores con el lanzamiento de Déjame Entrar, en una colaboración junto al grupo Piso 21, que mezcla la música popular con el pop urbano. La canción hace parte de Lindo Lindo, el más reciente álbum del artista, y llega acompañado de un video oficial grabado en Ciudad de México. Después del lanzamiento de Lindo Lindo, álbum con el que Luis Alfonso ha consolidado su presencia dentro de la música popular, el artista presenta una de las colaboraciones más esperadas de esta producción. En esta ocasión comparte escenario con Piso 21, una de las agrupaciones colombianas más reconocidas del pop urbano latino, en una apuesta que combina dos sonidos con gran presencia en las plataformas digitales. El sencillo conserva la esencia popular que caracteriza a Luis Alfonso, mientras incorpora las melodías y el estilo urbano que han llevado a Piso 21 a convertirse en un referente internacional. El resultado es una canción con un sonido fresco y dinámico, pensada para conquistar públicos de diferentes edades. Déjame Entrar cuenta la historia de un hombre que intenta abrirse un espacio en la vida de una mujer que evita comprometerse sentimentalmente. A lo largo de la canción, el protagonista expresa que está dispuesto a convertirse en lo que ella quiera con tal de tener una oportunidad para conquistarla. La propuesta mantiene un tono romántico, divertido y cargado de picardía. Piso 21 y Lindo Lindo con Luis Alfonso. Esto se llama Déjame Entrar.
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Suena demasiado bien. Pues hoy Víctor Cárdenas nos presenta Calentura, el sencillo más reciente de este productor que es lanzado oficialmente esta semana. El tema destaca por su característico sonido de aleteo y electrónica latina, consolidando su posición como uno de los referentes principales del género tras éxitos históricos a escala internacional. ¿Qué tal si lo exploramos? Él es Víctor Cárdenas, Guaracha. Esto se llama Calentura.

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1: ¿Y qué tal si seguimos con el mismo ritmo? ¿Ah? ¿Qué les pareció esa calentura con la guaracha? Pues ahora llega una canción que lleva ese nombre, La Guaracha. Pero en esa oportunidad el sencillo nos lo presenta Martin White junto a Manuel Turizo. Una colaboración que actualiza la esencia festiva de la guaracha y la impulsa hacia el circuito contemporáneo con ritmos urbanos, melodías de alto impacto y una energía pensada para dominar pistas de baile. Originario de Chile, Martin White, denominado el rey de la guaracha por sus fans, continúa

Continúa consolidando una propuesta artística que apuesta por la fusión de sonidos latinos con una visión internacional. Para esta nueva producción, el cantante invitó al artista Manuel Turizo a formar parte de una canción que combina la fuerza rítmica de la música electrónica latina con una identidad fresca y actual, dando vida a un tema pensado para acompañar la temporada más vibrante del año. El lanzamiento ocurre en medio de un momento especialmente emocionante para la región. Mientras millones de personas siguen el Mundial y apoyan a sus selecciones, la guaracha celebra la energía, la identidad y la conexión que une a los pueblos latinoamericanos. Más allá de las camisetas, las banderas y las fronteras, hay momentos en que todo el continente vibra al mismo ritmo, como el fútbol y la música. La guaracha se construye sobre una producción dinámica a cargo de Martin White y Santiago Berrío, quien también estuvo al frente de la grabación, mezcla y masterización de este sencillo, que le pone la voz también Manuel Turizo, y suena así.

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1: Para eso nos encontramos cada semana a la misma hora, por el mismo dial, en la frecuencia de su emisora preferida, para este especial lleno de música nueva y de artistas nuevos, otros con algún recorrido, como es el caso del pionero del trap latino, Noriel, que vuelve a apostar por el sonido que ayudó a convertir en un fenómeno global con el lanzamiento de Contrato, su nuevo sencillo junto a Tutú. El tema marca un nuevo capítulo en la carrera del artista puertorriqueño y es el segundo adelanto de la producción discográfica que lanza este año. Con un sonido contundente, una producción moderna y la esencia callejera que ha caracterizado a Noriel desde sus inicios, Contrato reúne a dos exponentes de la nueva generación urbana en un trap de alto impacto. Tutú, una de las voces emergentes del movimiento urbano puertorriqueño, aporta su estilo que combina melodías pegajosas con una propuesta fresca dentro del trap y el reggaetón. El sencillo está acompañado por un video, precisamente, que fue grabado en la ciudad de Puerto Rico. Noriel fue una de las figuras clave en la expansión internacional del trap latino gracias a proyectos que ha estado realizando en el transcurso de los años. Noriel y Tutú, ¿qué tal? ¿Cómo suena esto llamado Contrato?

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1: Estamos en Mundo Música, ahora vamos con algo de pop. Los creadores del pop, tal vez, como es el pop español. Pues los hermanos Martínez presentan ¿Por qué me toca a mí? Con los hombres G. El adelanto de su próximo álbum. La canción habla de esos amores que no elegimos, pero que permanecen incluso cuando intentamos dejarlos atrás. Una reflexión sobre la nostalgia, la frustración y la dificultad de desprenderse de aquello que, pese al paso del tiempo, continúa ocupando un lugar importante en nuestras vidas. Esa sinopsis de lo que presentan los hermanos Martínez y Hombre G en esto que se llama ¿Por qué me toca a mí?
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1: Vamos muy bien en este Mundo Música número 20 de este 2026 y el primero de este mes de julio, con varios ritmos, varios países. Ahora nos vamos para México. Jos Favela estrena No Me Lo Mandes Decir, un sencillo que marca el inicio de una etapa más personal dentro de su próximo álbum, Confesiones, y se reafirma como uno de los compositores más importantes de la música regional mexicana. Es una canción profundamente emotiva que retrata el dolor de una despedida inevitable. Con una interpretación cargada de sentimiento, Jos vuelve a demostrar su capacidad para convertir las emociones en historias que conectan con el público desde la primera vez que se escucha. Siempre te voy a extrañar, siempre te va a reclamar mi piel, y aunque se acabe el amor y espinas tenga la flor, yo solo he de recordar la miel. Con esa letra, el cantautor entrega una de las composiciones más honestas de su nueva etapa, donde el desamor, la nostalgia y la aceptación se funden en una interpretación íntima y desgarradora. En el aspecto musical, la producción del tema No Me Lo Mandes a Decir apuesta por una propuesta innovadora que honra las raíces del regional mexicano. Aquí está entonces Jos Favela, esa música que tanto nos gusta allá en Colombia, No Me Lo Mandes Decir.
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1: Y hoy en Novedades de la semana tenemos artistas que tal vez no son tan reconocidas. Ella se llama Judeline. Nos presenta su canción Besito, su nueva canción que llega en esta semana. Este nuevo tema posee la cadencia de la música urbana y la combina con sintetizadores que refuerzan el sentido atrayente de los versos. Dame una imagen que recordar, llévame a un sitio cerca del mar, toca mi cuerpo como un portal y entra adentro que hay mucho que puedes ver. Eso es lo que dice en su canción. De acuerdo con la gaditana, Besito se creó hace un año y medio, pero la mantuvo guardada a la espera que resultara en una colaboración. Sin embargo, al final optó por publicarla en solitario. El video musical, pues ya está, por supuesto, también en los canales más importantes. Besito, de esta artista que se conoce como Judeline, más bien, se llama Lara Fernández Castelo, más conocida como Judeline, es una cantante y productora española que, bueno, llega precisamente para eso, para que la conozcamos. Esto se llama Besito, Judeline.
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1: Seguimos con más voces femeninas en esta edición 20 de Mundo Música. Vamos para México nuevamente. Yuridia continúa consolidándose como una de las artistas más importantes de habla hispana y la máxima exponente femenina de la música regional mexicana. La artista inicia una nueva etapa musical con el lanzamiento en doble de Eres mi nada y Tu pasado y tú. Dos canciones que exploran distintas fases de una ruptura desde la honestidad emocional que ha caracterizado gran parte de su trayectoria. Eres mi vida, el focus track del lanzamiento escrita por Gus y Lau, aborda el vacío que permanece cuando una relación termina, navegando la nostalgia, la dificultad de soltar a alguien que sigue ocupando cada pensamiento. Por su parte, Tu pasado y tú ofrece una mirada más frontal al desencanto al descubrir que una persona nunca logró cerrar ciclos, transformando el dolor en una declaración de odio. Eres ese nudo en la garganta cuando miro nuestras fotos, cuando alguien me pregunta que si fue de nosotros, ¿por qué terminamos? Y no sé ni qué decir, dice, una parte de Eres mi nada. Ambas canciones representan dos perspectivas completamente de una misma historia, el duelo de perder a alguien y la claridad que llega al entender por qué esa relación no podía continuar. Una temática universal que conecta directamente con la audiencia que ha acompañado a Yuridia durante más de 2 décadas y que continúa encontrando en su música un espacio de identidad. Eres mi nada, tu pasado y tú. Dos canciones que presenta hoy Yuridia y, por supuesto, las escuchamos en Mundo Música.
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1: Upa, pues por eso es la más importante cantante en ese momento de la música regional mexicana, Yuridia, y estaba estrenando sus dos canciones y por supuesto se las quería presentar. Estamos llegando al final del programa, pero antes por aquí me acaba de mandar tal vez uno de los DJ más importantes de todos los tiempos en cuanto a historia, en cuanto a presente, David Guetta está de vuelta, el DJ apostado por Human como tema de verano, una canción en la que se ha unido con el dúo británico Tribe Party y con el cantante John Martin para regalarnos un sonido épico y un puente que sonará en las noches más emblemáticas de este verano. ¿Qué mejor manera de cerrar Mundo Música con David Guetta?

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1: Espero que hayan disfrutado del programa. Yo me la gocé con todas esas novedades del mundo de la música. Gracias a las emisoras que comparten este programa con ustedes cada semana. Espero que dentro de 8 días nos volvamos a encontrar.
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1: Esta fue la semana número 20 de Mundo Música. Que tengan una excelente semana. Nos oímos en 8 días en un nuevo
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3: La 1:05.
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22: Bienvenidos a Colombia Hits, el conteo de las canciones que cuentan una historia y los números revelan cómo se mueve la música en el país. Recuerden que este es un ranking construido a partir de los datos del Top 100 de los charts en Colombia, analizando streaming, radio, video y presencia digital de los artistas.
23: Para la edición 113 de Colombia Hits, tenemos el ranking inspirado en el movimiento musical del primer semestre de 2026. A puertas del lanzamiento de la revista que analiza el comportamiento de la música en el país, traemos las canciones que se apoderaron de la radio. Soy Jenny Ramírez, quien junto a César Jiménez los deleitaremos con los palazos infaltables en este primer semestre. Bienvenido, César.
22: Gracias, Jenny, y como bien lo dijiste, esta semana los charts hablan fuerte y la audiencia fue quien permitió a estos artistas coronarse como los más sonados en el país en el primer semestre del año. Iniciamos este char a ritmo de la salsa con Guayacán Orquesta y este palazo Mala Costumbre. Con 8 apariciones en los charts de las emisoras en Colombia, la agrupación deja en alto pues este tema musical y que por supuesto la producción debutó en la casilla 38 de los Billboards. Colombia ingresó al top 10 de Colombia Hits la misma semana. Actualmente se posiciona como uno de los lanzamientos musicales más relevantes del año al superar 11.000 sonadas en las emisoras en todo el país. Escuchemos Mala Costumbre de Guayacán a través de Colombia Hits.
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1: El 2026 quedará marcado por el deceso de Jason Jiménez, quien dejó huella como una de las figuras más relevantes de la segunda ola de la música popular colombiana. Tras la partida del oriundo de Manzanares, surgieron canciones en honor a su trabajo. No obstante, el cantante había dejado grabada su primera colaboración con Maluma titulada Con el Corazón, producción que llegó para liderar los listados por 9 semanas y que en la actualidad sigue sonando en el país. Con más de 15.000 sonadas en las emisoras colombianas, los dejamos con la última canción grabada de Jason Jiménez junto a Maluma, Con el Corazón en Colombia Hits.
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2: Ok. Directamente de Colombia, con ustedes, su servidor, Jason Jiménez y su parcero, Maluma, baby.

0: B, Jason Jiménez, de Colombia para el mundo entero, parceros. ¿Cómo es, papi? Con el corazón.
1: 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Te Amo se mantiene entre las canciones más importantes del primer semestre del 2026. La producción, una de las voces de la extra arrolladora Banda del Limón, Josie Quen y Jorge Medina con Calibre 50, en una canción que destaca para consolidar un proyecto que ha tenido buena aceptación en los seguidores de la regional mexicana. Así suena Te Amo en la casilla número 9 de Colombia Hits.
2: Casilla 8.

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1: En la casilla número 7 tenemos una de las grandes sorpresas de la primera mitad del 2026 en la voz de El Chacal del Sur. Con Mi Última Despedida, el huilense entró al top 20 y se mantuvo en el podio durante 10 semanas, lapso en el que superó a Arely Senao y a Shakira por el primer lugar. La canción enfocada en la hermandad entre amigos continúa fuerte en las emisoras del país y se perfila como uno de los lanzamientos del popular más relevantes del año. Con más de 19.000 sonadas en la radio, los dejamos con Mi Última Despedida del Chacal del Sur en Colombia Hits.

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1: Antes de continuar, hacemos una mención especial para Mike Towers y el tema Ovid on the Dreams de Westcol.
2: Con 8 apariciones en los charts de las emisoras en Colombia, el proyecto del streamer colombiano ha dado batalla a anteriores sesiones. Lanzada el 4 de febrero de este año, la producción debutó en la casilla 38 de Billboard Colombia e ingresó al top 10 de Colombia Hits la misma semana.
1: Actualmente se posiciona como uno de los lanzamientos musicales más relevantes del año al superar 11.000 sonadas en las emisoras en todo el país. Escuchemos a Mike Towers en 5 estrellas W Song con Colombia Hits.

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1: Llegamos a la casilla 6 con el pop de la banda de más influyente de la última década. Hablamos de Morat. Los colombianos se impusieron en los charts con varias producciones. No obstante, Tocarse se ubica entre las 10 canciones más relevantes del primer semestre del 2026. Morat ofrece una versión del éxito de los Bukis en un sencillo que es muestra de lo que será su siguiente disco y que estará enfocado en aquellas canciones que le marcaron su niñez. Escuchemos entonces a Tu Cárcel de Morat en Colombia Hits.
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1: En el quinto lugar de nuestro ranking encontramos a la reina de la música popular, Arelis Henao. Con Bala Perdida, la artista se coronó nuevamente como la reina absoluta del género colombiano al lograr mantenerse 11 semanas en el chart y estar la mitad de ese tiempo en el puesto número uno de las emisoras colombianas. La producción recuerda a esos amores que dejan huella y la música popular de antaño. Los dejamos entonces con Bala Perdida, que suena aquí en Colombia Hit.
2: ¡Cinco! ¡Número cinco!
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2: En la casilla número 4, la costeñita que tiene a Colombia, chévere. Hablamos de Aria Vega y Ryan Castro con el remix mejor recibido del año. Con un total de 12 semanas en los charts del primer semestre del 2026 y superar los 20.000 sonadas en las emisoras, la producción es uno de los éxitos más relevantes de Barranquilla. Así suena a chévere en Colombia Hits.
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1: Nos acercamos al podio, pero antes de cerrar, una mención especial para Calibre 50. Los mexicanos continúan como una de las figuras más representativas del regional en el país, con una producción que estuvo 8 veces en los charts de las emisoras y que marcó un semestre movido al disputarse en varias ocasiones el podio. Escuchemos a Calibre 50 con Me Enamoré Solo en Colombia Hits.
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1: Entramos al podio en la casilla número 3 con el responsable de poner la champeta en el mapa del top 10 semestral. Hablamos de Luister La Voz. Ozono es sin duda la canción de champeta urbana con el mejor rendimiento en el primer semestre del 2026. La producción del cartagenero supera las 24.000 sonadas en radio. Está en el top 10 de Spotify y YouTube. Si bien Ozono es la tercera canción más relevante en la radio, el análisis semestral de la ACR de Cibeles, el impacto de Luister va más allá de la canción. Dado que es el chart 100, genera cuenta con 4 producciones importantes. Como la única champeta urbana del top 10 de las canciones más sonadas en las emisoras en el año, los dejamos con Ozono de Luister La Voz.
0: 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Esta es la casilla número 3.

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1: En el puesto número 2 llega la canción que definió el fin de año. Hablamos de La Villa de Ryan Castro y Capó.
2: Lanzada originalmente en octubre de 2025, la canción que hace parte del álbum Hopi Sende se metió en los charts de las emisoras colombianas durante 17 semanas, lapso en el que dominó el número 1.
1: Con más de 34.000 sonadas en la radio, los dejamos con la segunda canción más relevante del primer semestre del 2026. Hablamos de La Villa.
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1: Finalizamos el ranking de las 30 canciones más sonadas en la radio según el análisis semestral del ACR Decibeles con el tema El Beneficio de la Duda.
2: A diferencia del resto de las canciones del ranking, el éxito de Grupo Firme es la canción más longeva de los charts, dado que se lanzó en mayo de 2024, pero tuvo un segundo aire en Colombia a finales del 2025.
1: A diferencia del resto de las canciones del ranking, en el éxito del Grupo Firme, la canción más longeva de los charts, dado que la lanzó en mayo en el 2024, pero tuvo un segundo aire en Colombia a finales del 2025.
2: Este segundo aire permitió que la canción llegara a nuevas audiencias, el grupo se consolidara como uno de los más sonados y escuchados en Colombia y que su estilo de banda norteño y sierreño terminara por consolidarse en el país.
1: Con un tema que ha permanecido en el chart durante 18 semanas en lo que va del año, los dejamos con el tema El Beneficio de la Duda del grupo Firme.
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1: Así cerramos la edición 113 de Colombia Hits, un especial enfocado en los datos de ACR Decibeles y su análisis semestral del comportamiento musical en Colombia. Los invitamos a seguirnos en nuestras redes sociales y visitar Decibeles Latam. También a reproducir en su plataforma digital favorita Colombia Hits. No se pierdan los artículos especiales sobre el comportamiento de la música en el primer semestre del 2026, que saldrá próximamente en la página www.decibeles.net.
2: Gracias por acompañarnos. Recuerden que este ranking se construye en la base de rotación plataformas digitales y el monitoreo especializado de decibeles.net. Agradecemos a todas las emisoras comunitarias a nivel nacional que están con Sendera Noticias y Colombia Hits. Jenny Ramírez y César Jiménez les dicen gracias por la sintonía. Hasta una próxima edición.
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9: Las 2 y 6 minutos.
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4: Las 2 y 24 minutos.
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0: En Pensilvania Estéreo son las 2:32 minutos.
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9: En Pennsylvania Stereo son las 2:55 minutos.

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0: En Pensilvania Estéreo son las 3:09.
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3: En Pensilvania Estéreo son las 3:25 minutos.
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0: En Pensilvania Estéreo son las 3:41 minutos.
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3: En Pensilvania Estéreo son las 3:56 minutos.
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0: En Pensilvania Estéreo son las 4:16 minutos.
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2: En Pensilvania Estéreo son las 4:27 minutos.
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3: En Pensilvania Estéreo son las 4:56 minutos.
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8: En Pensilvania Stereo son las 5:25 minutos.
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0: En Pensilvania Estéreo son las 5, 50 minutos.
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3: En Pensilvania Estéreo son las 6. Un minuto.
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0: En Pensilvania Estéreo son las 6:10.
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2: En Pensilvania Estéreo son las 6:19 minutos.

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3: En Pensilvania Stereo son las 6:26.

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pedimos para que el Señor le tenga en su santo regazo, uniéndonos a las intenciones de su familia. También encomendamos a todos los que harán la oración, la adoración ante el Señor Jesús en la Eucaristía, que estará expuesto durante toda la noche. Oramos por todas sus intenciones. Hermanos, para celebrar dignamente estos sagrados misterios, comencemos por reconocer con humildad nuestros pecados. Yo confieso ante Dios Todopoderoso y ante ustedes, hermanos, que he pecado mucho de pensamiento, palabra, obra y omisión. Por mi culpa, por mi culpa, por mi gran culpa. Por eso ruego a Santa María, siempre Virgen, a los ángeles y a los santos, y a ustedes, hermanos, que intercedan por mí ante Dios nuestro Señor. Dios Todopoderoso, tenga misericordia de nosotros, perdone nuestros pecados y nos lleve a la vida eterna.

0: y en la tierra paz a los hombres que ama el Señor. Por tu inmensa gloria te alabamos, te bendecimos, te adoramos, te glorificamos. Te damos gracias, Señor Dios, Rey Celestial, Dios Padre Todopoderoso, Señor Hijo Único Jesucristo, Señor Dios, Cordero de Dios, Hijo del Padre, tú que quitas el pecado del mundo, ten piedad de nosotros. Tú que quitas el pecado del mundo, atiende nuestra súplica. Tú que estás sentado a la derecha del Padre, ten piedad de nosotros. Porque solo tú eres santo, solo tú, Señor, solo tú, Altísimo Jesucristo, con el Espíritu Santo en la gloria de Dios Padre. Amén. Oremos. Oh Dios, que en la humillación de tu Hijo levantaste a la humanidad caída, concede a tus fieles una santa alegría para que disfruten del gozo eterno los que liberaste de la esclavitud del pecado. Por nuestro Señor Jesucristo, tu Hijo, que vive y reina contigo en la unidad del Espíritu Santo y de Dios, por los siglos de los siglos.
1: Lectura de la profecía de Zacarías. Esto dice el Señor: salta de gozo, Sión, alégrate, Jerusalén, mira que viene tu rey, justo y triunfador, pobre y montado en un burrico, en un pollito de asna. Suprima los carros de Efraín y los caballos de Jerusalén, rompe el arco, guerrero, y proclama la paz a los pueblos. Su dominio irá de mar en mar, desde el río hasta los extremos del país. Palabra de Dios.
2: Bendeciré tu nombre por siempre, Dios mío, mi Rey. Te ensalzaré, Dios mío, mi Rey. Bendeciré tu nombre por siempre, jamás. Día tras día te bendeciré y alabaré tu nombre por siempre, jamás. Bendeciré tu nombre por siempre, Dios mío, mi Rey. El Señor es clemente y misericordioso, lento a la cólera y rico en piedad. El Señor es bueno con todos, es cariñoso con todas sus criaturas. Bendeciré tu nombre por siempre, Dios mío, mi Rey. Que todas tus criaturas te den gracias, Señor, que te bendigan tus fieles, que proclamen la gloria de tu reinado, que hablen de tus hazañas. Bendeciré tu nombre por siempre, Dios mío, mi Rey. El Señor es fiel a sus palabras, bondadoso en todas sus acciones. El Señor sostiene a los que van a caer, endereza a los que ya se doblan. Bendeciré tu nombre por siempre, Dios mío, mi Rey.
3: Lectura de la carta del apóstol San Pablo a los Romanos. Hermanos, ustedes no están en la carne, sino en el Espíritu. Si es que el Espíritu de Dios habita en ustedes, en cambio, si alguien no posee el Espíritu de Cristo, no es de Cristo. Y si el Espíritu del que resucitó a Jesús de entre los muertos habita en ustedes, el que resucitó de entre los muertos a Cristo Jesús, también dará vida a sus cuerpos mortales por el mismo Espíritu que habita en ustedes. Así pues, hermanos, somos deudores, pero no de la carne para vivir según la carne. Pues si viven según la carne, morirán. Pero si con el Espíritu dan muerte a las obras del cuerpo, vivirán. Palabra de Dios.
4: Yo creo en...

0: En aquel tiempo tomó la palabra Jesús y dijo: Te doy gracias, Padre, Señor del cielo y de la tierra, porque has escondido estas cosas a los sabios y entendidos, y se las has revelado a los pequeños. Sí, Padre, así te ha parecido bien. Todo me ha sido entregado por mi Padre, y nadie conoce al Hijo más que el Padre, y nadie conoce al Padre sino el Hijo, y aquel a quien el Hijo se lo quiere revelar. Vengan a mí todos los que están cansados y agobiados, y yo los aliviaré. Tomen mi yugo sobre ustedes, y aprendan de mí que soy manso y humilde de corazón, y encontrarán descanso para sus almas, porque mi yugo es llevadero y mi carga ligera. Palabra del Señor. En las vísperas del domingo nos encontramos con este pasaje del Evangelio de San Mateo. Esta es una oración de Jesús, una oración que va dirigida al Padre, al Señor del cielo y de la tierra, al Creador del universo, Jesús. Dios encarnado es una persona de oración y nos enseña también a nosotros a dirigirnos continuamente al Padre de los cielos. Como discípulos que somos de aquel que vino al mundo, de aquel que se encarnó, de aquel que asumió la condición humana sin caer en el pecado, como discípulos de aquel que asumió la cruz, que fue llevado hasta el Calvario y que fue crucificado allí, como discípulos de aquel que murió en la cruz y que al tercer día resucitó, estamos hoy invitados por él, por el mismo Señor Jesucristo, a entrar en diálogo con el Padre, a mantenernos en esa relación espiritual con aquel de quien sabemos que procede absolutamente todo. Estamos invitados por el Señor a mantenernos firmes en la fe, en la esperanza, en el amor, en la oración. Y aquí el Señor en esta oración da gracias al Padre, dice, porque ha escondido estas cosas a los sabios de este mundo y se las ha revelado a los pequeños. ¿Quiénes son los pequeños? Los pequeños son aquellos que viven en humildad. Una persona sabia, según el mundo, es una persona orgullosa, soberbia de su propio conocimiento. En cambio, una persona humilde, una persona que sabe de su situación, que sabe de su pobreza, entiende que hay que poner la vida únicamente en aquel que le puede dar el verdadero sentido, es decir, en Dios mismo. El sentido de la vida no nos lo damos nosotros mismos. El sentido de la vida no nos lo da el mucho conocimiento científico. El sentido de la vida nos lo da el saber que dependemos de aquel que nos ha enviado a este mundo, que dependemos de aquel que nos ha redimido y que nos ha santificado. Es la dependencia que nos lleva a vivir con humildad. Y el que es humilde entiende de su debilidad. El que es humilde entiende también de su situación pecadora. Frente a Dios, ¿qué somos nosotros? ¿Qué es el ser humano? Frente a Dios, somos unos pobres pecadores, todos necesitados de su gracia, de su misericordia y de su perdón. Esto es lo que nos debe llevar a nosotros también a relacionarnos con nuestros hermanos sin ningún aire de superioridad. Ninguno de nosotros es más que nadie, tampoco somos menos, pero ninguno de nosotros puede creerse ya más adelantado en las cosas de la fe, en las cosas de Dios. Porque si uno se cree adelantado en las cosas de Dios, resulta que apenas está iniciando, podríamos decir que ni siquiera está dando el primer pasito en este acercamiento, en el conocimiento de Dios. Entonces aquí el Señor nos está invitando a ello, a mantenernos en esa condición de seres pequeños, pero no pequeños según el mundo, sino pequeños según Dios. El que es pequeño según Dios es el que tiene un corazón de niño, así como se ora con el Salmo 130, así como el salmista ora: Señor, mi corazón no es ambicioso, ni mis ojos altaneros. No pretendo grandezas que superan mi capacidad, sino que acallo y modero mis deseos como un niño en brazos de su madre. Espere Israel en el Señor, ahora y por siempre. Ojalá oremos también con este salmo. Es el salmo de la infancia espiritual. Infancia espiritual que nos han transmitido muchos santos, entre ellos Santa Teresa del Niño Jesús. Y hoy también Jesús nos está diciendo algo muy hermoso. Vengan a mí todos los que están cansados y agobiados, que yo los aliviaré. ¿Cuáles son esos cansancios? ¿Cuáles son esos agobios que nosotros llevamos? Quizás alguna enfermedad, quizás alguna situación a nivel familiar, alguna crisis económica o laboral, alguna situación que tenemos con un vecino o con una vecina, quizás alguna situación afectiva. Vengan a mí todos los que están cansados y agobiados, que yo los aliviaré. ¿Qué es lo que agobia el corazón del hombre? ¿Qué es lo que nos hace vivir a nosotros cansados? A veces nos cansa también lo que ocurre en el mundo. A veces nos cansa tanto materialismo, tanta superficialidad, tantos que viven pensando en que lo fundamental es mantener entre borracheras y mantener en parrandas. Y eso cansa, cansa el ruido de este mundo. Cansan las situaciones de injusticia, de falta de solidaridad, de falta de entrega y de fraternidad, aún a veces en las mismas familias. Hay muchas cosas que nos agobian: la indiferencia frente a los que viven solos, frente a los tristes, frente a los abandonados. Eso también a nosotros nos agobia. Pero por eso viene el Señor y Él nos dice: tomen mi yugo sobre ustedes y aprendan de mí, que soy manso y humilde de corazón. Pareciera ser una contradicción cuando el Señor nos dice: tomen mi yugo, que es suave, porque el yugo, de cierta manera, es una carga. Pero Jesús nos está hablando del yugo de su amor. Él no nos impone cargas que no seamos capaces de llevar. Él nos está invitando para que vivamos en la libertad. ¿Cómo vamos a vivir en la libertad? Cumpliendo sus santos mandamientos, especialmente el mandamiento del amor. Entonces, con esta palabra que el Señor nos ha dirigido en este día, pidámosle, primero, que podamos mantenernos en la humildad, reconociendo nuestra situación pobre, humana, débil, pecadora, necesitada de la gracia y de la misericordia divina. Segundo, pidámosle al Señor que seamos capaces de acudir a Él, porque solo en Él encontramos el descanso, el sosiego, el consuelo, la fortaleza, el ánimo para salir de tantas situaciones que nos cansan, que nos agobian, tantas situaciones que quizás son reflejo de la falta de Dios en la vida. Todo aquello que nos agobia, todo aquello que nos cansa, todo aquello que nos aburre, pues hay que ponerlo en las manos de Dios. Y si sabemos que Él, como es todopoderoso, entonces entenderemos que solamente en Él podremos descansar de todas aquellas situaciones que complican nuestra vida. El Señor nos siga bendiciendo, nos ayude en este primer sábado de mes. También nos encomendamos a la intercesión de nuestra Santa Madre del Cielo. Amén. Digamos juntos: creo en Dios Padre Todopoderoso, Creador del cielo y de la tierra. Creo en Jesucristo, su único Hijo, nuestro Señor, que fue concebido por obra y gracia del Espíritu Santo, nació de Santa María Virgen, padeció bajo el poder de Poncio Pilato, fue crucificado, muerto y sepultado, descendió a los infiernos, al tercer día resucitó de entre los muertos, subió a los cielos y está sentado a la derecha de Dios Padre Todopoderoso. Desde allí ha de venir a juzgar a vivos y muertos. Creo en el Espíritu Santo, la Santa Iglesia Católica, la comunión de los santos, el perdón de los pecados, la resurrección de los muertos y la vida eterna. Amén. Presentémosle al Señor todas nuestras intenciones y necesidades. Hagámoslo con confianza, con esperanza. Pongamos en el Señor todas nuestras ilusiones. Acá en las plegarias vamos a responder: escúchanos, Señor.
1: Por la Santa Iglesia extendida por todo el universo, para que Dios le conceda la paz, la libertad y la unidad, roguemos al Señor.
0: Escúchanos, Señor.
1: Por nuestra patria y por los gobernantes de todas las naciones, para que Dios dirija sus pensamientos y decisiones hacia una paz verdadera, roguemos al Señor.
0: Escúchanos, Señor.
1: Por todos los hombres, para que Dios Padre Todopoderoso purifique el mundo de todo error, proteja a los pobres, cure las enfermedades, aleje el hambre, conceda el retorno a los desterrados, empleo a los parados y el puerto seguro a los navegantes, roguemos al Señor.
0: Escúchanos, Señor.
1: Por los que todavía no creen en Cristo, para que iluminados por el Espíritu Santo encuentren el camino de la salvación, roguemos al Señor.
0: Escúchanos, Señor.
1: Por nuestros familiares y amigos enfermos y cuantos no han podido acudir con nosotros a esta Santa Asamblea, para que Dios nuestro Señor escuche sus súplicas y cumpla sus deseos y así ellos experimenten la alegría de la divina misericordia, roguemos al Señor.
0: Escúchanos, Señor. Presentémosle al Señor también todas nuestras intenciones, todo aquello que tenemos en nuestra mente, en nuestro corazón, todo lo que nos preocupa. El Señor nos ha dicho que Él llevará esas cargas que el pecado ha impuesto sobre nuestra vida. Descarguemos en el Señor todas aquellas situaciones que nos agobian. Confiemos en Él, porque Él es el que puede solucionar estas situaciones difíciles en nuestra existencia por su obra redentora. Te lo pedimos, tú que vives y reinas por los siglos de los siglos. Amén.

En el momento de presentar el sacrificio de toda la iglesia, oremos a Dios Padre Todopoderoso. Que la oblación consagrada a tu nombre nos purifique, Señor, y nos lleve de día en día a participar en la vida del cielo, por Jesucristo nuestro.

En verdad es justo y necesario. Es nuestro deber y salvación darte gracias siempre y en todo lugar, Señor Padre Santo, Dios Todopoderoso y Eterno, por Cristo, Señor nuestro, porque Él, con su nacimiento, renovó la vieja condición humana, con su pasión destruyó nuestro pecado. Al resucitar de entre los muertos, nos aseguró el acceso a la vida eterna, y en su ascensión al Padre, abrió las puertas del cielo. Por eso, con los ángeles y con la multitud de los santos, te cantamos el himno de alabanza, diciendo sin cesar:

Santo eres en verdad, Señor, fuente de toda santidad. Por eso te pedimos que santifiques estos dones con la efusión de tu Espíritu, de manera que se conviertan para nosotros en el cuerpo y la sangre de Jesucristo nuestro Señor, el cual, cuando iba a ser entregado a su pasión voluntariamente aceptada, tomó pan, dándote gracias, lo partió y lo dio a sus discípulos, diciendo: tomen y coman todos de él, porque esto es mi cuerpo, que será entregado por ustedes.

Del mismo modo, acabada la cena, tomó el cáliz y dándote gracias de nuevo, lo pasó a sus discípulos diciendo, «Tomen y beban todos de él, porque este es el cáliz de mi sangre, sangre de la alianza nueva y eterna, que será derramada por ustedes y por muchos para el perdón de los pecados. Hagan esto en conmemoración mía».